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5: Magnífico. 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

0: Selva.
1: Muy buenos días. Bienvenidos y bienvenidas a una nueva edición de Vente Conmigo. Ya está aquí la lista Blue, los 50 más activos de Blue Radio. Recibe un saludo enorme de quien te va a acompañar durante las próximas 4 horas, Alexia Selfa. Arrancamos un nuevo sábado cargado de música, de emociones, de canciones que no dejan de crecer, de novedades.

0: ciudades que vienen pisando fuerte y de artistas que siguen peleando por acercarse a lo más alto de nuestra clasificación. Además, vivimos un fin de semana con muchísimo ambiente. Esta tarde se inaugura oficialmente Atna Club, junto al lago de Atna, con una gran fiesta Remember desde las 4 de la tarde. Un plan perfecto para seguir disfrutando de la música más allá de la radio. Y mientras tanto, el ambiente futbolero sigue creciendo en cada rincón. El Mundial ya está en marcha. Cada vez son más los bares, terrazas y pantallas que se preparan para vivir una competición que promete emociones fuertes. Y con La Roja, lista para su estreno del lunes. La cuenta atrás ya está en marcha. Pero ahora el gran partido se juega aquí, en Blu Radio. Porque durante las próximas 4 horas vamos a descubrir cuáles son las canciones que más están sonando, cuáles suben con fuerza, cuáles dicen adiós a la clasificación y quién consigue conquistar el número 1 de esta edición, 436. 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Así que acomódate, sube el volumen, sonríe y prepárate para disfrutar de este viaje musical que comienza ahora mismo. Bienvenidos, bienvenidas. Esto es Vente Conmigo. Esto es la lista Blu. Y estos son los 50 más activos de Blu Radio. Y antes de comenzar nuestro recorrido musical de esta semana, momento para despedir a las canciones que hoy abandonan la clasificación. Dicen adiós a los 50 más activos de Blu Radio. Lady Gaga junto a Doechii con Runway. Nick Jonas con Good Punch. Samurai con Los Paracaídas. Y Beret con Nadie Más Te La Cree. 4 canciones que han formado parte de nuestra banda sonora durante las últimas semanas. Desde aquí les enviamos nuestro aplauso, porque dejar huella en una lista tan competida como esta nunca es sencillo. Y ahora sí, abrimos oficialmente el contador de esta edición 436. Llegamos al puesto número 50, una de esas canciones que sigue resistiendo en nuestra clasificación. Esta semana ocupa la posición número 50. Baja 2 puestos. Acumula 21 semanas en lista. Bruno Mars, I Just Might. Seguimos avanzando. En el puesto número 49 encontramos a Taylor Swift, Opalite. Esta semana baja 3 posiciones. Completa ya 18 semanas en la lista. Un artista que siempre sabe cómo conectar con su público y que vuelve a formar parte de nuestro recorrido musical. Y esto es un no parar. Llegamos al puesto número 48. Para Suau y Cuido Names. Esta semana baja 9 posiciones. Suma 6 semanas en clasificación. Cerramos así las 3 primeras referencias de esta edición. Y esto no ha hecho más que empezar.
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1: Seguimos avanzando en esta edición 436 de Los 50. La música no se detiene y nosotros tampoco. Llegamos al puesto número 47. Una de las caídas más pronunciadas de la semana. Mike Posner junto a David Guetta con I Went Back to Ibiza. Esta semana baja 14 posiciones. Completa 8 semanas en nuestra clasificación y justo por delante encontramos a Ryan Castro, Capo y Gangsta con En la Villa. Se mantiene en el puesto número 46. 17 semanas en lista para una canción que continúa encontrando su espacio entre las favoritas de los oyentes.
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1: Continuamos recorriendo juntos la lista Blue y alcanzamos ya el puesto número 45. Dijo aparece una semana más con End of Beginning. Se mantiene en la misma posición. Ya son 22 semanas en nuestra clasificación. Una demostración de constancia que merece ser destacada. Y seguimos subiendo. Llegamos al puesto número 44. Atención, porque aquí encontramos uno de los movimientos más destacados de la semana. Quevedo con Ney Borracho. Baja 16 posiciones. Acumula 14 semanas en lista y continúa formando parte de este gran escaparate musical.

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1: Esto es un no parar. Seguimos descubriendo cómo se mueve la música en esta edición 436 y llegamos al puesto número 43. Atención, porque aquí aparece la primera novedad de la semana. Debut directo para Tame Impala con Drácula. Una incorporación que aterriza con fuerza en los 50 más activos de Blue Radio y que abre la puerta a nuevas emociones musicales dentro de nuestra clasificación. Desde Australia, llega una de las propuestas más esperadas de las últimas semanas y hoy comienza oficialmente su aventura en la lista Blue. Y seguimos avanzando hasta el puesto número 42. Romeo Santos junto a Prince Royce nos presentan Dardos. Esta semana, baja una posición. 23 semanas en lista para una colaboración que sigue demostrando una enorme fortaleza y que continúa formando parte de nuestra selección musical.
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2: Continuamos escalando posiciones. Ya estamos en el puesto número 41. BTS aparece una semana más con Swim. Sube una posición. 5 semanas en clasificación para una canción que poco a poco va encontrando cada vez más apoyo entre los oyentes. Y alcanzamos el puesto número 40. Javi Crespo, junto a Paula Koops con Rayito de Luz, baja 6 posiciones. 6 semanas en lista para una propuesta que sigue aportando frescura y buen ritmo a nuestra clasificación. Con estas canciones alcanzaremos una nueva pausa dentro de nuestro recorrido musical. Pero todavía queda muchísimo por descubrir en esta edición 436 de los 50 más activos de Blu Radio.
1: 41.

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1: Con estas canciones seguiremos avanzando en nuestra edición 436 de los 50 más activos de Blue Radio. La primera hora de esta edición va llegando a su final y todavía nos quedan dos canciones por descubrir antes de cambiar de hora. En el puesto número 39 encontramos a ABBA Max con Out of Your Mind. Se mantiene en la misma posición. 7 semanas en lista para una canción que continúa firme dentro de nuestra clasificación. Y justo por delante aparece Jennifer López junto a David Guetta con Save Me Tonight. Sube 2 posiciones. 14 semanas en lista para una unión muy bien armada que sigue ganando terreno semana tras semana. Con estas canciones alcanzaremos las 11 de la mañana. Será el momento de dar paso a la primera entrevista del programa de hoy. Una conversación muy especial que compartiremos contigo aquí, en Vente Conmigo, los 50 más activos de Blue Radio.
0: Posición número 39.

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1: Bueno, cuéntame un poquito, ¿no? ¿Realmente ha cambiado tanto el interés por los coches híbridos y eléctricos?
2: Sí que ha cambiado realmente, sobre todo en estos últimos años, por las restricciones que hay en las grandes ciudades y por la gente está perdiendo el miedo ya a llevar el coche automático, han bajado mucho los precios y el interés por sí que realmente está...
1: Ya ha vuelto también las ayudas. Son importantes. ¿Qué dudas suele tener la gente antes de comprar un vehículo eléctrico?
2: Yo creo que más que dudas, tiene miedo a lo desconocido. Pero una vez le informas y le explicas todo cómo está y que ha cambiado todo mucho y a mejor, la gente se suele relajar. Sobre todo hacemos mucho la prueba dinámica, que es probar el coche para que vean la diferencia de un coche convencional manual a un coche híbrido o eléctrico. Suele gustar y la gente está muy contenta.
1: Aparte el ahorro, porque realmente a mí me vais pasando coches y tuve un híbrido por primera vez y lo noto ahora con la gasolina que estoy llevando. ¿Qué ventajas económicas empieza a notar hoy un conductor con un eléctrico?
2: Pues mira, para empezar, un híbrido convencional, que es gasolina que no se carga ni nada, se carga automáticamente, los consumos ya bajan entre un 30 y un 40% de combustible. Y luego ya si te coges a un híbrido enchufable o un eléctrico 100%, pues ahí ya se dispara. Se dispara porque el día a día o puedes no consumir nada de combustible o muy poquito, en función de los kilómetros que hagas.
1: Perfecto, muy como se ha puesto ahora la gasolina, imagínate tú el panorama como lo tenemos. ¿El vehículo híbrido sigue siendo la mejor transición para muchos clientes?
2: A ver, a día de hoy, sobre todo por esta zona, lo que más estamos vendiendo es híbrido. Más que nada por precio, al final el precio siempre va enfocado al tamaño de la batería, un híbrido, a la batería ser un poco menor, el precio es menor y la gente tiene menos miedo porque ya no depende de un cargador eléctrico. Pero sí que está cambiando también un poco eso, pero a día de hoy te diré que todavía es la mejor transición para muchos clientes.
1: Perfecto. ¿Cómo han evolucionado las autonomías en estos últimos años? Muy importante.
2: Sobre todo en los eléctricos, ya cualquier vehículo pequeño, sobre todo de nuestras marcas, la autonomía que tiene a día de hoy, hace 5 o 6 años era impensable, era solo apta para las marcas top y gastándote una verdadera fortuna. Entonces han aumentado autonomías y han rebajado precios.
1: Ajá, perfectísimo. ¿La infraestructura de carga preocupa menos que antes?
2: Sí, preocupa mucho menos porque salieron leyes y todo, y cualquier comunidad de vecino no te puede prohibir instalar un punto de carga. Entonces la gente...
1: Yo tengo un par ahí en el garaje.
2: Exacto, ya no te pueden prohibir porque por ley está... Entonces preocupa bastante menos, sobre todo ese tema.
1: ¿Qué tipo de cliente está apostando más por la movilidad eléctrica?
2: A ver, el tipo de cliente es un cliente que tenga su vehículo convencional ya muchos años, que quiere cambiar, entonces a la hora de cambiar ya no te pregunta ni por diésel ni por gasolina. Ahora sí o sí es o híbrido o eléctrico. Entonces...
1: Está bastante empollado, ¿no?
2: Sí, exacto. Viene la gente muy informada y nosotros simplemente lo que apoyamos mucho es la prueba dinámica, pues sobre todo para probarlo, que es muy diferente, y informar bien de...
1: De parte de la variedad, ¿no? Porque claro, al tener 5 marcas, cada eléctrico sea de una manera.
2: Exacto. Lo que sí que compartimos todos es la plataforma Stellantis. Ajá. Aunque somos diferentes marcas, compartimos mucho lo que es la plataforma, lo que es la batería, la autonomía, los motores, etcétera. Pero cada marca tiene su diseño.
1: ¿Qué marcas están marcando, crees tú, en este caso, Stellantis tiene unas cuantas, tendencia ahora en este segmento?
2: A ver, yo en este caso voy a barrer un poco para casa.

0: Jeep es una marca que los modelos que tenemos están saliendo súper bien, sobre todo el Avenger, que está siendo líder de ventas. Es un coche compacto, autonomía, diseño, gusta mucho. Y luego ya las otras marcas, pues sobre todo el segmento mediano es lo que más está saliendo.
1: Perfecto. Y por último ya, Nacho, ¿creéis que estamos ya ante un cambio real y definitivo en la manera de conducir y comprar un coche?
0: 100%, porque al final incluso la oferta que damos las marcas en general, no hay opción. O sea, tienes que ir sí o sí a un vehículo híbrido, híbrido enchufable o eléctrico. Uh-huh. Y la gente está optando ya cada vez más por el vehículo eléctrico. Uh-huh. Entonces yo diría que sí.
1: Ignacio, muchísimas gracias.
0: Gracias.
1: Y que tengáis
0: muy bien. Gracias. Venga. A ti, Ale.
1: En este caso es el responsable de ventas de ocasión y New York Aid, pero a parar de eso no nos va a valer ningún camino. Buen día.
2: Hola, buen día.
1: Bueno, contan cosetes, Ana Obre. ¿Por qué el vehículo de kilómetros cero está funcionando tan bien actualmente?
2: A Obre, sobre todo, actualmente yo diría que es por la inmediateza. Es decir, la gente vol un coche matriculado, vol enseguida, y es una manera de servir el coche como a nou, y el servicio es lo más rápido posible. El tienes matriculado, el tienes preparado, enseguida a rodar.
1: Perfecto. ¿Qué ventajas trae hoy el comprador frente a un vehículo nuevo?
2: La mayor diferencia, pueden decir, aparte de la inmediatez, porque muchas veces es un coche nuevo, entonces saben que tenía que demandarlo a fábrica, pero en cambio no te den en ese momento. Aparte, es que tienes una buena diferencia al preu. A mí me están hablando de un 20% menos del preu, solo es porque el coche estiga matriculado durante uns mesos.
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1: Exacte. ¿Qué busca normalmente el cliente que entra preguntando en ocasión?
2: ¿Qué busca? A ver, es decir, al final, lo primero que todo es que le cuadre el modelo y el preu. Es decir, al final, cuando vienen a buscar un coche de ocasión, busquen un preu que les llame la atención. Aparte, evidentemente, el coche le tiene que agradar, pero lo que busquen eso y aparte, un buen servicio.
1: Perfecto. ¿Y hay mucha diferencia entre el kilómetro cero y el vehículo completamente nuevo?
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1: Ya sobrepasamos unos minutos las 11 de la mañana. Gracias por seguir acompañándonos en esta edición 436 de Vente Conmigo, los 50 más activos de Blu Radio. Esperamos que hayas disfrutado de la entrevista que acabamos de compartir contigo. Una conversación muy interesante que hemos tenido la oportunidad de acercarte en esta mañana de sábado. Y por supuesto, gracias también a todos los que os vais incorporando ahora a nuestra sintonía. Recibe un saludo de Alexia Selfa, encantada de acompañarte durante este recorrido musical que sigue avanzando con paso firme. Como siempre, junto a Grupo Palacios Automoción y todas sus marcas asociadas, Fiat, Citroën, Jeep, Opel, Peugeot y Spoticar. Y ahora sí, volvemos a poner la vista en nuestra clasificación porque llegamos al puesto número 37. Atención, porque encontramos una de las canciones que más crece esta semana. Ultraligera con Lapsus. Sube 6 posiciones. Apenas suma 2 semanas en lista y ya se convierte en una de las propuestas con mejor progresión de toda la clasificación. Y seguimos subiendo hasta el puesto número 36. Momento para recibir a la segunda novedad de esta edición 436. Búhos, junto a Leire Martínez, presentan No Hija Pla B. Debuta directamente en la lista y lo hace ocupando la posición número 36. Una incorporación que llega con ganas de hacerse un hueco importante en las próximas semanas.

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0: Seguimos avanzando en esta segunda hora de programa y llegamos al puesto número 35. Atención, porque aquí encontramos una de las caídas más destacadas de la semana. Afrojack, junto a Sia y David Guetta, con Awake Tonight, baja 9 posiciones. 9 semanas en lista para una producción que ha dejado muy buenos momentos en nuestra clasificación. Y justo por delante aparece Neil Moliner con Me acuerdo de ti. Esta semana sube 3 posiciones hasta el puesto número 34. 13 semanas en lista para una canción que continúa creciendo gracias al apoyo constante de los oyentes.
1: Número

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2: Continuamos nuestro recorrido musical y alcanzamos el puesto número 33. Siloé aparece con Quédate esta noche. Baja 4 posiciones. 16 semanas en clasificación para una de esas canciones que han sabido mantenerse durante muchos meses entre las favoritas. Y seguimos escalando hasta el puesto número 32. Olivia Rodrigo con Drop Dead. Sube 3 posiciones. 8 semanas en lista. Para una artista que sigue demostrando una enorme capacidad para conectar con el público. Con estas canciones seguiremos avanzando en esta edición 436 de los 50 más activos de Blue Radio. 33.

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1: Continuamos recorriendo juntos los 50 más activos de Blue Radio y entramos de lleno en una zona de la clasificación donde cada movimiento empieza a ser importante. Llegamos al puesto número 31. Dua Lipa, junto a Fer de Maná con Oye Mi Amor, sube una posición. Apenas dos semanas en lista para una colaboración que ha comenzado su aventura con muy buenas sensaciones y que sigue ganando terreno entre los oyentes. Seguimos avanzando hasta el puesto número 30. Antoñito Molina con Imparable. Baja tres posiciones. Siete semanas en clasificación para una canción que continúa transmitiendo optimismo y que mantiene intacta toda su personalidad. Y alcanzamos el puesto número 29. Romantic Dimoni con La Vorágine. Baja 11 posiciones esta semana. Acumula ya 16 semanas en lista y sigue formando parte de este recorrido musical que compartimos cada sábado contigo en Blue Radio. 31.

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1: Y seguimos avanzando en esta segunda hora de programa porque todavía quedan posiciones importantes por descubrir. Llegamos al puesto número 28. Yami Sabdié junto a Lara Alejandro Sanz con Cuéntame. Sube 3 posiciones. 8 semanas en lista para una colaboración sólida que continúa creciendo semana tras semana dentro de nuestra clasificación. Seguimos subiendo hasta el puesto número 27. Farruko, junto a Greasy y Steve Aoki con Yapaque. Baja 5 posiciones. 4 semanas en lista para una propuesta que mantiene toda su energía y sigue formando parte de los 50 más activos de Blu Radio. Y cerramos este bloque en el puesto número 26. Aitana con Superestrella. Baja 5 posiciones. 30 semanas en clasificación para una de las canciones con mayor recorrido de toda la lista. Una auténtica veterana que continúa resistiendo entre las 50 más activas de Blu Radio. Con estas canciones, alcanzaremos el tramo final de nuestra segunda hora de programa y seguiremos acercándonos poco a poco a las posiciones más destacadas de esta edición 436. 28.

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0: Sativa. Para conocer todos los detalles, nos acompaña Jorge Cuset, responsable de Canes de Sativa y una de las personas que más está trabajando para que esta jornada sea todo un éxito. Jorge, bienvenido a Plataforma Blue y gracias por dedicarnos unos minutos en unos días que imaginamos estarán siendo especialmente intensos para todo el equipo organizador. Para empezar, cuéntanos exactamente qué estáis organizando y qué supone para vosotros la celebración de este importante evento canino en Sativa.
1: Sí, pues mira, para el próximo domingo, día 14 de junio, en la Alameda se va a celebrar el cuarto concurso canino. Es una exposición de belleza donde la gente va a poder disfrutar y va a poder ver razas que igual no he visto nunca. A ver, no van a venir las 400 razas que existen, pero seguro que vienen un montón de razas como todos los años. Tenemos 100 y pico inscripciones, la cual la gente va a poder ver muchísimas razas que desconoce completamente y muchísimas otras que va a poder ver en diferentes tipos de variedad, ¿no? Pues la verdad es que creo que puede ser un evento chulo porque cada año, como te digo, tenemos más asistentes y más participantes y creo que es una cosa muy divertida que a la gente le gusta pasar con su mejor amigo, su perro.
0: Cuando hablamos del concurso canino de Sativa, muchas personas conocen el nombre, pero quizá no saben realmente en qué consiste. ¿Qué va a encontrar el público que decida acercarse y participar en esta jornada?
1: La gente va a poder ver cómo los jueces para conseguir sacar el mejor de cada raza y finalmente saldrá el best in show, el mejor de la exposición, ¿no? Entonces es un evento muy chulo donde vamos a ver cómo se presentan los perros, cómo los jueces valoran la morfología, el movimiento, el nivel muscular, la calidad del pelaje, todo este tipo de cosas, independientemente de cada raza, tienen un valor u otro, ¿no? También se valora muchísimo la presentación, es muy importante presentar a los perros correctamente. Pues claro, si un juez está viendo dos perros y duda entre cuál es mejor, no sabe cómo decidirse, pero hay uno que está muy bien presentado, el perro se comporta correctamente, no es que sea un concurso de adiestramiento, pero si el perro se deja ver y se deja manipular y se deja presentar de mejor manera, pues el juez lógicamente va a valorar un perro que está mejor presentado que el otro siempre que haya una duda, ¿no? Y una serie de cosas que la gente, pues creo que es algo muy atractivo. A mí es que es una cosa que me apasiona y desde toda la vida he sido handler. Cuando yo era criador, pues me he recorrido toda España presentando perros y la verdad es que es una cosa bien bonita.
0: Además del propio concurso, sabemos que habéis preparado numerosas actividades para disfrutar durante todo el día. ¿Qué exhibiciones, demostraciones y propuestas podremos ver en este gran evento dedicado al mundo del perro?
1: Este día va la gente, lógicamente, a poder ver los juicios y las valoraciones que hacemos que se hacen los jueces en los concursos. Y luego pues, voy a hacer una pequeña exhibición donde la gente va a poder ver cómo se enseñan los ejercicios de obediencia básica, cómo se hacen las habilidades caninas y la gente luego va a poder participar en el taller que voy a hacer para todo el mundo, en el cual la gente podrá entrar al ring a enseñarle todo lo que hemos hecho con los perros en la exhibición, que ellos puedan participar y enseñar a sus perros de forma gratuita para que puedan disfrutar en este día de perros, que no siempre es tan mal visto un día de perros, por supuesto que puede ser un día maravilloso y entonces que la gente pueda participar en este evento, ¿no? Luego tenemos food truck para que la gente, si quiere, pueda almorzar, tomarse un café, una cervecita para amenizar más el momento. Y luego, pues lógicamente, se harán las valoraciones de cada raza, de cada grupo. Y como digo, el best in show, el ring central, al final de todo el evento, se hará una valoración final donde los jueces de los mejores perros sacarán el mejor de toda la exposición. Y luego, algo muy importante en cada inscripción de todos los que participen, se hará un concurso para sortear un curso de adiestramiento por Canes de Sativa. Entonces, de todas las inscripciones, se cogerán el papelito para el final del concurso, pues hacer un sorteo y el que salga elegido, pues oye, tendrá la suerte de poderse venir a uno de los cursos de Canes de Sativa, de obediencia básica.
0: Uno de los aspectos que más interés despierta entre los propietarios es el reconocimiento de raza. ¿Qué significa exactamente este reconocimiento y qué debe hacer una persona para poder obtenerlo con su perro?
1: ¿En qué consiste? En que hay muchas personas que tienen perros de raza, pero que no tienen su pedigrí, porque por lo que sea, por el trámite burocrático, porque se ha perdido, por lo que sea. Entonces, en el reconocimiento de raza, las personas pueden presentar a su perro un

0: juez especialista lo va a valorar y si lo considera le va a dar el reconocimiento de raza. ¿Qué quiere decir? Que a partir de ese momento ese perro tendrá un reconocimiento de un juez especialista, por lo tanto ya tiene pedigrí, ya tiene un certificado de autenticidad de raza en el cual podrá inscribirse en otros concursos de belleza, podrá tramitar la genética de sus perros y podrá tener el pedigrí, como digo. Y es una actividad que a la gente le gusta mucho y no en todas las exposiciones se realiza este certificado. Entonces, pues nada, animar a toda la gente a que si quiere recuperar el pedigrí de su perro, pues no tiene más que inscribirse en reconocimiento de raza.
1: Seguro que muchos oyentes ya están pensando en participar. ¿Cómo pueden realizar la inscripción y qué pasos deben seguir para apuntarse al concurso de una forma sencilla?
0: Pues sí, mira, para las inscripciones en @sociedadcaninadevalencia pueden hacer ahí las inscripciones. La web es scaninavalencia.com. Ahí puedes hacer la inscripción o presentarte directamente a las 9 de la mañana en el ring de inscripciones, donde pondremos allí una cabañita o una carpa para que todo el que venga con su perro pueda inscribirse directamente en el concurso y nada, y que opte a ser valorado por un juez especialista de su raza. Y bueno, creo que va a ser un día, un evento muy chulo que la gente va a disfrutar. Espero que vengáis muchos a participar, espero que os guste y como un año más, pues oye, intentar darlo todo para que sea un evento cada año mejor y más divertido.
1: Jorge, muchísimas gracias por compartir este tiempo con nosotros. Sabemos el enorme trabajo que hay detrás de la organización de un evento de estas características y te agradecemos que hayas hecho un hueco para contárnoslo. Te deseamos muchísima suerte, que el concurso sea todo un éxito y que todos los asistentes disfruten de una jornada inolvidable junto a sus perros. Gracias por acompañarnos.
0: Pues sí, eso es lo que esperamos, que bienvenidos a todos, que cuantos más seamos mejor y que bueno, que espero que paséis un bonito día de perros. Venga, buenas tardes, un saludo.
1: Y antes de despedirnos, queremos recordaros que el próximo domingo, 14 de junio, tenéis una cita muy especial con el mundo canino. La Alameda Jaume I de Sátiva acogerá la cuarta edición del concurso canino de Sátiva, una jornada pensada para disfrutar en familia, compartir experiencias y conocer de cerca a algunos de los mejores ejemplares de nuestras razas favoritas. Concursos, exhibiciones, talleres de obediencia, reconocimientos de raza y muchas sorpresas os esperan durante todo el día. Tanto si participáis con vuestro perro como si simplemente queréis disfrutar de una gran jornada, esta es una oportunidad perfecta para acercaros y vivir una experiencia diferente. Así que ya lo sabéis, reservad la fecha en vuestro calendario. Domingo 14 de junio, Alameda Jaume I de Sátiva.

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pasan algunos minutos de las 12 del mediodía. Gracias por seguir con nosotros en esta edición 436 de Vente Conmigo, los 50 más activos de Blu Radio. Acabamos de compartir una entrevista muy interesante junto a Jorge Fuset, conociendo todos los detalles del cuarto concurso canino de morfología y belleza que se celebra mañana en la Alameda de Chátiva. Una cita que seguro reunirá a numerosos aficionados al mundo canino en una gran jornada festiva. Y ahora volvemos a centrar toda nuestra atención en la música. Un saludo muy especial para todos los que os incorporáis a nuestra sintonía. Recibe un saludo de Alexia Selfa, encantada de acompañarte una mañana más junto a Grupo Palacios Automoción, Fiat, Citroën, Jeep, Opel, Peugeot y Spoticar. Seguimos avanzando en nuestra clasificación y llegamos al puesto número 25. Abraham Mateo junto a Luke Ra con Último Baile. Sube 5 posiciones, 4 semanas en lista para una canción que continúa creciendo con paso firme. Y justo por delante encontramos a Somber con Homebreaker. Sube 7 posiciones, 11 semanas en clasificación para una de las canciones que mejor evolución está mostrando durante las últimas semanas. 20.

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1: La clasificación sigue avanzando y nosotros seguimos descubriendo cómo se mueve la música en esta edición 436 de los 50 más activos de Blu Radio. Llegamos al puesto número 23. Naina, junto a Figa Flowers con Pecado Original. Baja 10 posiciones. 21 semanas en lista para una canción que continúa formando parte de nuestra clasificación después de un largo recorrido entre las favoritas de los oyentes.
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4: Seguimos escalando posiciones en nuestra lista y alcanzamos ya el puesto número 21. Momento para recibir a la tercera novedad de la semana. Ariana Grande con Hate That I Made You Love Me. Debuta directamente en los 50 más activos de Blue Radio, ocupando la posición número 21. Una incorporación muy esperada que inicia hoy su recorrido dentro de nuestra clasificación. Y justo por delante, encontramos a Shakira, junto a BL, con Algo Tú. Baja 6 posiciones. 14 semanas en lista para una canción que continúa sonando con fuerza y que sigue formando parte de las favoritas de muchos oyentes.
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1: Entramos ya en una zona de la clasificación donde cada posición empieza a tener un valor especial. Llegamos al puesto número 19. Alfred García con Mateo. Baja 3 posiciones esta semana. 8 semanas en lista para una canción que sigue consolidando el gran momento que atraviesa el artista catalán. Y seguimos avanzando hasta el puesto número 18. DJ Dark, junto a Camille, con I Wanna Dance With Somebody. Baja 6 posiciones. 10 semanas en clasificación para una propuesta que ha sabido mantener toda su fuerza desde su llegada a la lista Blue. Y justo por delante, encontramos a Teddy Swims con Mr. Know It All. Sube 2 posiciones hasta el puesto número 17. 9 semanas en lista para una de las voces más reconocibles del panorama internacional actual. Una canción que continúa creciendo poco a poco y que se acerca cada vez más a las posiciones destacadas de nuestra clasificación. Y atención, porque muy pronto llegará uno de los momentos especiales de esta edición, 436. El disco activo de la semana, patrocinado por Centro Comercial Plaza Mayor Chátiva.
2: 19.

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0: Pero antes, todavía nos quedan algunas posiciones importantes por descubrir en los 50 más activos de Blu Radio. La emoción sigue creciendo en esta edición 436 de Vente Conmigo. Llegamos al puesto número 16. Atención, porque aquí encontramos la entrada más alta de la semana y, por lo tanto, nuestro disco activo patrocinado por Centro Comercial Plaza Mayor Chastiba. Manuel Carrasco con Bailando con Lobos. Debuta directamente en la posición número 16. Una incorporación muy esperada que aterriza con fuerza en nuestra clasificación y que vuelve a demostrar la enorme conexión que el artista andaluz mantiene con el público. Una canción cargada de emoción, de personalidad y de esa manera tan especial que tiene Manuel Carrasco de convertir cada historia en una experiencia musical. Y seguimos avanzando hasta el puesto número 15, Sutherland con Tututuru. Sube 8 posiciones, 5 semanas en lista para una de las grandes escaladoras de esta semana. Una canción que no deja de ganar apoyo entre los oyentes y que sigue acercándose con paso firme a las posiciones más altas de nuestra clasificación. Con estas canciones alcanzaremos la una de la tarde. Y será el momento de entrar en la última hora del programa, la hora decisiva.
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Ya es la una de la tarde. Muy buenos días para todos los que os incorporáis ahora a la sintonía de Blue Radio. Recibe un saludo de Alexia Selfa, encantada de acompañarte en la recta final de esta edición 436 de Vente Conmigo, los 50 más activos de Blue Radio. Por delante, nos espera la hora más emocionante del programa, la hora en la que vamos a descubrir qué canciones forman parte del Top 10, quién se queda a las puertas del podio y quién consigue conquistar el número uno de esta semana. Pero antes, como marca la tradición, vamos a repasar juntos nuestra clasificación desde el puesto número 50 hasta el 15. En el 50, Bruno Mars y Just Might. En el 49, Taylor Swift o Palit. En el 48, Suau y Donna Mess. En el 47, Mike Posner y David Guetta, I Went Back to Ibiza. En el 46, Ryan Castro, Capo y Gangsta, La Villa. En el 45, Dillo, End of Beginning. En el 44, Quevedo, Ni Borracho. En el 43, Tame Impala, Drácula. En el 42, Romeo Santos y Prince Royce, Dardos. En el 41, BTS, Swim.

en el 32. Olivia Rodrigo, Drop Dead, en el 31. Dua Lipa y Fer de Maná, Oye mi amor, en el 30. Antoñito Molina, Imparable, en el 29. Romantic Timoni, La Vorágine, en el 28. Yami Sabdié y Alejandro Sanz, Cuéntame, en el 27. Farruko, Gracie y Steve Aoki, Yapaque, en el 26. Aitana, Superestrella, en 25. Abraham Mateo y Luke Ra, Último Baile, en el 24. Somber Homebreaker, en el 23. Naina y Figa Flowers, Pecado Original, en el 22. Morat y Silvestre Dangond, Lo Poco Que Yo Quiero, en el 21. Ariana Grande, Hate That I Made You Love Me, en el 20. Shakira y Beel, Algo Tú, en el 19. Alfred García, Mateo, en el 18. DJ Dark y Camille, I Wanna Dance With Somebody, en el 17. Teddy Swims, Mr. Know It All, en el 16. Manuel Carrasco, Bailando con Lobos, y en el 15. Sutherland, Tutu Turu.

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1: Y ahora sí, comienza la cuenta atrás definitiva. Llegamos al puesto número 14. Melendi con Mentiras Arriesgadas. Sube 3 posiciones. 7 semanas en lista para una canción que sigue creciendo y que se instala de lleno en una de las zonas más importantes de nuestra clasificación. Y seguimos avanzando hasta el puesto número 13. Maluma con Tu Recuerdo. Sube 2 posiciones. Apenas 2 semanas en lista para una canción que ha arrancado con mucha fuerza y que ya llama a las puertas del top 10.
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2: Continuamos nuestro recorrido musical y alcanzamos el puesto número 12. La La Love You con La Mitad de la Mitad. Baja una posición, 28 semanas en clasificación para una de las canciones con mayor recorrido de toda la lista. Una auténtica superviviente que continúa dando guerra semana tras semana. Y justo por delante encontramos a Bebe Rexha junto a Faithless con New Religion. Baja 7 posiciones, 13 semanas en lista para una colaboración que ha sido protagonista durante buena parte de los últimos meses. Con estas canciones llegaremos al top 10 de esta edición 436. Una zona donde la emoción empieza a multiplicarse y donde cada movimiento puede cambiarlo todo.
3: 12.

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1: Y ahora sí, entramos en la zona más esperada de nuestra clasificación. Entramos en el top 10 de los 50 más activos de Blu Radio. 10 canciones, 10 historias, 10 aspirantes a lo más alto. Y comenzamos en el puesto número 10. Atención, porque encontramos una de las grandes subidas de la semana. Quevedo junto a Nueva Línea con Al Golpito. Sube 10 posiciones. 5 semanas en lista para una canción que se convierte en una de las protagonistas de esta edición, 436, gracias a un ascenso espectacular. Y seguimos avanzando hasta el puesto número 9. Ed Sheeran junto a Cyril con Cámara. Baja 7 posiciones. 15 semanas en clasificación para una canción que ha sabido mantenerse durante mucho tiempo entre las más activas de Blu Radio.

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1: La emoción sigue creciendo y alcanzamos el puesto número 8. Fangoria con Me Voy. Sube una posición. 10 semanas en lista para una propuesta que sigue demostrando toda su personalidad y su capacidad para conquistar a varias generaciones de oyentes. Y justo por delante aparece Pablo López con Esdrújula. Sube una posición. 4 semanas en clasificación para una canción que continúa creciendo semana tras semana y que se instala ya entre las 7 más activas de Blue Radio. Con estas canciones seguiremos acercándonos a las puertas del podio en un auténtico carrusel de emociones musicales.

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1: Seguimos avanzando en este carrusel de emociones musicales que nos está llevando hacia las posiciones más altas de la semana. Llegamos al puesto número 6. Madonna, junto a Sabrina Carpenter con Bring Your Love, sube una posición. 6 semanas en lista para una colaboración que une 2 generaciones y que continúa ganando fuerza dentro de nuestra clasificación. Y seguimos escalando hasta el puesto número 5. La Fúmiga con Jen de la Mediterránea. Sube una posición. 11 semanas en lista para una canción que se ha convertido en una de las grandes sensaciones de los últimos meses y que sigue avanzando con paso firme hacia las posiciones de honor. Atención, porque ya estamos a las puertas del podio. Y seguimos subiendo porque alcanzamos el puesto número 4. Manuel Turizo con ¿Te hacen falta dos? Sube una posición. 9 semanas en clasificación para una canción que continúa creciendo y que esta semana se queda muy cerca de entrar entre las 3 más activas de Blu Radio. Número 6.

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1: Ahora sí, llega el momento de descubrir el podio de esta edición 436 de los 50 más activos de Blue Radio. Tres canciones, tres auténticos éxitos y tres artistas que esta semana han conseguido situarse en lo más alto de nuestra clasificación. Comenzamos en el puesto número 3. Leoni junto a Callum Scott con Stay. Baja dos posiciones. 11 semanas en lista para una canción que ha protagonizado un recorrido espectacular y que continúa formando parte de la élite musical de Blue Radio. Y seguimos avanzando hasta el puesto número 2. Quevedo junto a Elvis Crespo con La Graciosa. Sube una posición. 5 semanas en clasificación para una de las canciones que más ha crecido durante la SUS.
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1: Ahora sí, llega el momento de la despedida. Y antes de alcanzar las 2 de la tarde, quiero darte las gracias por habernos acompañado durante esta nueva edición de Vente Conmigo. Gracias por compartir con nosotros estas 4 horas de música, de emociones, de novedades y de grandes canciones. 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Recuerda que Blu Radio te acompaña, hagas lo que hagas, las 24 horas del día, non-stop. También puedes volver a disfrutar de nuestros contenidos a través de nuestros podcasts, encontrarnos en bluradiofm.es y seguir toda la actualidad de la emisora en nuestras redes sociales de Instagram y Facebook. Besitos para todos y todas de quien os ha hablado, Alexia Selfa. Ha sido todo un placer acompañarte durante este viaje de 4 horas. Que disfrutes de un magnífico fin de semana. Que disfrutes de toda la música, del ambiente que se respira estos días en cada rincón. Y sobre todo, ser felices como perdices. Número 1, patrocinado por Óptica Central. Shakira junto a Burna Boy, Dai Dai. 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

muy bonito. Con él comenzamos y os damos la bienvenida a Energy Power, nueva edición. Nos quedan 2 horas por delante. Muy buenas. ¡Vamos allá!

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Bueno, temas muy chulos y muy bonitos como este You Are My Life de Carlos Tafalla, llega desde DNZ Records. Cositas que puedes escuchar hoy en directo o también en los podcasts de Energy Power by Fran DJ. ¿Dónde? En iVoox, en Apple Podcasts, en Amazon Music y alguna plataforma más. Todo lo que escuchas hoy lo puedes escuchar.

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fíjate desde dónde estamos. Mira, puedo echarle un vistazo si queréis. Voy a echar para atrás, estoy metido en iVoox. A ver si me llega. Y veo cuál es la primera sesión, cuál fue la primera vez que colgué una sesión en iVoox. El móvil va loco, 400.

emplazo a que escuchéis el podcast en iVoox, en Apple Podcast y en Amazon Music, donde tendrás todo el programa sin publicidad. Cuidaros mucho, ¿vale? Besos, os dejo con temazos hasta la publicidad. Chao, hasta la

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¿Qué tal, amigos? ¿Qué tal, amigas? ¿Cómo estáis? Bienvenidos, bienvenidas a una nueva edición del Don't Stop Dancing. Todo un placer acompañarte aquí en tu sintonía favorita una semana más para compartir estas dos horas con el mejor sonido dance que tanto nos gusta escuchar, que tanto nos gusta compartir contigo. Todo el equipo del Dance Dancing preparado para hacerte disfrutar con, por ejemplo, las entradas, las novedades, que hoy serán tres, como es habitual, y que son las que escoge nuestro productor Nelsi el Grande. Él también se encarga de escoger las tres a las que hoy diremos adiós. En la parte final, la sesión de Chema Boyne, sesión ahí guapísima para hacerte bailar sin parar. Y presentando y dirigiendo el Dance Dancing, quien te habla, saludos de José Antonio Castillo. Todo un placer. Nos ponemos en marcha. Novedad de la semana, la primera que entra en lista para Tell Me Why. Es lo nuevo de 19 Bangers y suena así.

tema de Kashmir. Wild Ride. Y ahora temazo, versionando el tema I'm a Run de Nico and Beats, Fallen Watts, Altego y Algin.

Remix Boys Noise. Sí, tema Drácula que suena en todas partes. Con múltiples versiones. Esta es para nosotros, desde luego, la escogida porque, bueno, tiene un ritmito muy de calidad para el dance dancing, así que nos gusta. Slip, Slide, Die, It's Armin Van Buuren, Martin Garrix y Libby.

Víctor Cárdenas, Fabi Hernández, Connie Fry, Yali Marin con Luna. Ritmo tremendo ese señor. Continuamos en el Dance Dancing pasándolo bien, escuchando música espectacular. Y ahora una ganadora de Eurovisión haciendo también algo muy interesante, tanto que suena en el Dance Dancing. Hablamos de Lauren. Esto es Wildfire.

comienza el desfile de las canciones que se van a ir marchando esta semana. Que como las entradas, pues también son tres. Así que vamos a por la primera. Nos dice adiós un tema de In-K. También tenemos lo nuevo, pero en este caso la canción junto a Crystal, seguro que te suena. Se llama Dior. Hoy suena por última vez.

0: Volvemos en dos minutos.
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Camus, Busta y Sofía Nzao, dando paso a la segunda de las novedades hoy en el Dance Dancing. Ojito que suena muy bien el So Much Better Around Us de Lost Frequencies, Nathan Nicholson, sonando en el Dance Dancing por primera vez. Pedazo de canción, ya lo verás.

parejita, ¿eh? Qué buen tema, me gusta mucho, sí señor, fenomenal. Y ojito que lo que viene ahora es tremendo. Bad Angel, Anima y Lisa, éxito mundial asegurado, creo yo, ¿eh? Mira, escucha.

seguimos porque ya sabes que aquí no nos paramos. Y lo siguiente es desde el principio tremendo. Megan y Henderson, te va a sonar una versión muy especial. Un tema conocidísimo, Release Me.

Chase in Paradise, Kygo y One Republic. Qué menudo dueto. Bueno, pues atención a esto. All I Know, Rudimental, Cali también, poca broma. Y después conoceremos la segunda de las salidas de fórmula de esta semana en el Dance the Dancing.

del Dance Dancing, buscamos la segunda de las canciones que nos dicen adiós. Último homenaje para el proyecto Melodronics. La canción que nos llegaba hace algunos meses y que has bailado de vez en cuando aquí en el DSB es esta que suena por última vez y que se llama Resonating.

0: Volvemos en dos minutos.
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últimas producciones de Tiesto, este Beautiful Places. Ya en la segunda hora del Dance Dancing nos preparamos para escuchar la tercera de las novedades de esta semana. Ojito al proyecto TSS Project con Wave 5 entrando en lista.

Band in Dan Division. Lo siguiente entrando en la rampa del Dance Dancing es para Bunch y Malo, la canción I Need You, te necesito, vamos. Te necesitamos aquí en el Dance Dancing.

alegramos muchísimo que se encuentre muy recuperada, muy bien, ya preparando nuevos proyectos. Pues enhorabuena, Billón, guapísima. Y lo siguiente para David Guetta, que no podía faltar al Dance and Dancing con alguna de sus producciones, en este caso con Kiko y Oliver, ya con mucho la canción After You.

Time Will Tell. C'è il tema di Steve Aoki, Cascade. Estamos volviendo ahí un poquito a ritmos, ya te diría noventeros, ¿verdad? Muchas canciones, tú te has dado cuenta también, ¿verdad? No, Rock Boys,

última de las canciones que hoy nos abandonan. Bueno, ellas no querían, pero nuestro productor René sí ha dicho que hasta luego, Lucas. Es el tema Hi to Me de Rosy y Jazzy. Después ya nos lanzaremos de lleno a escuchar la sesión de nuestro DJ Chema Bo. Así que ya lo sabes, aquí no.

0: Dame. Volvemos en dos minutos.
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10: Pues ya estamos de vuelta y estamos en la parte final del Don't Stop Dancing de hoy. Como bien sabes, en la parte final aparece Chema Bo y aparece para hacerte bailar pues ya hasta el final del programa de hoy. Así que impacientes estamos en descubrir cuál es la sesión Don't Stop que ha preparado para hoy. Chema, cuando quieras.
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1: Pues eso es lo que nosotros también pensamos, ¿verdad? Pero sí que termina. Evidentemente, después de haberlo pasado muy bien durante dos horas, llegamos al final del Don't Stop Dancing de hoy. Como siempre, damos las gracias a nuestro productor Nelsi, que nos ayuda pues a recibir cada semana tres canciones nuevas, también a escoger las tres canciones que se marchan y que ya sabes que siempre está aquí a nuestro

0: días volvemos, si es posible todavía, con más y mejor ritmo. Hasta la semana que viene.
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0: mismo instante se ha puesto de nuevo en funcionamiento la máquina del tiempo. Saludete a ese quien te habla, Raúl Platero. En esta temporada número 28 volvemos con un nuevo capítulo. 120 minutos como, bueno, pues ya sabéis, con la aerolínea M de Tera. No necesitamos equipaje, tan solo las ganas de disfrutar. En esta, bueno, pues nueva edición tengo una receta musical increíble, infalible. Le vamos a echar un poquito de clásicos, le vamos a poner buena dosis de energía. ¿Por qué no? Un poquete de ritmo. Claro que sí, iniciamos el fin de semana contigo y además lo hacemos a través de muchísimas emisoras que están conectando en este momento, como siempre, riguroso directo con MDT para propagar el sonido MDT para todo el país y disfrutar de música, bueno, más de 4 décadas, más de 45 años, los que vamos a tratar como es habitual en MDT y la máquina del tiempo. No te voy a contar el sumario, quiero que te quedes conmigo. Va a ser, bueno, pues increíble el viaje musical. Si confías en mí, cree. Quédate conmigo aquí, porque en este instante vamos a poner en funcionamiento, como digo, la máquina del tiempo. Por cierto, tengo pregunta que mucha gente que está escribiendo ya en esa 635-70-80-90. Antes de comenzar, la pregunta de hoy para los MDTeros y MDTeras es que tenemos un dilema. Queremos saber si son más de cantar o más de bailar. A lo mejor, bueno, pues eres de los que se animan a la mínima, o eres de los que, bueno, pues cantas en la ducha, bailas solo en las bodas. 635-70-80-90. ¿Eres más de cantar o bailar o ambas? Cuéntamelo. Bueno, pues sin más dilación, ahora sí pongo en funcionamiento la máquina del tiempo. El equipo de colaboradores ya está preparado y con esto te digo bienvenida, bienvenido. Ahora sí puede comenzar el espectáculo.
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0: No cesan los mensajes en ese 635-70-80-90 preguntando a los emeleteros y emeleteras si eres más de cantar o más de bailar. Ahora sí, desde el año 88, te conduzco hasta 2010.
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0: Del sonido británico te llevo hasta el sonido italo-dense, DJ Lasha, productor de música de baile con un éxito tremendo. Esta era su particular versión del clásico en 2010.

0: este clasicazo desde Italia de la mano de Lily Lazar. No ha sido la, bueno, pues la única referencia de éxito que ha conseguido, ha sido muchas. ¿Cómo digo ese Together Forever? Con esto hemos abierto fuego. A partir de ahora, tú tienes el poder. 635 70 80 90.
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0: Nosotros pensando, los MDT no son más de cantar o de bailar. Me gusta la sinceridad, sinceridad ante todo. Por aquí me dicen de Seteruel, el platero, canto y bailo mal. Yo soy de las dos. Por aquí desde Valencia, el amigo Tony, hola platero, hola. Marta desde Valencia dice, yo soy más de bailar. Dice, cuando canto, se va hasta el perro. Por aquí me dicen, platero, yo canto, sobre todo porque me invento la letra de las canciones. Más mensajes, por ejemplo, bienvenido.
2: Buenos días, Raúl Platero, y a toda la MDT del equipo y a todos los oyentes de España y del extranjero. Pues mira, a mí, yo cantar, canto en la iglesia, me encanta, le canto a Dios. Y bailar en cualquier sitio. A mí me ponen música, incluso por la calle algunas veces me da esta vergüenza porque se me van las piernas. Y sobre todo bailar en la Catedral de la Música, que mañana hay un fiestón brutal. Y en honor a todos los trabajadores y a todos los chocolateros, pues a ver si nos puedes poner el himno de la Catedral, si fueras tan amable. Y a para toda España también. Pues nada, muchísimas gracias y que Dios bendiga, y a bailar y a cantar y a ser feliz, que la vida se nos pasa. Gracias por todo. Buenos días.
0: Venga, pues que no se diga. Me encanta los que dicen que ni cantan ni bailan porque no se les da bien, y los que, bueno, pues se les da bien, en este caso cantar, y las piernas se le van cuando oyen temazos como el de DTX, This Club Will Never Close, que por supuesto también te vamos a poner. Cuéntame, ¿eres más de bailar o cantar? Esto es la máquina del tiempo.

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0: Sois muchos y muchas los que me preguntáis por cada edición de Los Básicos 90. Los tenemos ya preparados sin nada. Atacamos con lo mejor de la década de los 90, desde el 90 hasta el 99. Non-stop. Pero antes, permitirme que conecte con esa 635 70 80 90. Me hace especial ilusión saludar a todos los que estáis al otro lado del altavoz. Y además que me mandáis cosas muy chulas que me dan mucha vitalidad. Como por ejemplo, Eugenio, que está escuchando desde el mirador. Me dice, hola Raúl, ¿qué tal? Hace tiempo que no escribo, pero te llevo siempre. Dice, ya tienes una buena oyente. He tenido una niña, se llama Laia. Y dice, dentro de poquito te mandará audios. Feliz día a todos y ponte un temazo. Y con referencia a la pregunta de hoy, soy mucho más de bailar. Y Eugenio, que me alegra muchísimo saber de ti, me ha mandado la foto de la jovenzuela Laia, una nueva emedetera. Un abrazo para Laia y un abrazo enorme también para Daniela. ¡Qué maravilla! Bueno, más emedeteros, por ejemplo, de los que se suman como nuevos, tengo a Samuel, que está trabajando con el taxi. Muy buenas, primer mensaje que envío. Me tenéis enganchado en la radio todo el día en el taxi. Soy más de bailar. Por aquí habemos muchos acentraleros. ¿Sí me puedes poner este temita? Venga, vamos a buscar. A ver, saludos en especial a todos los centraleros que están oyendo y para todos los oyentes, sois los mejores. Samuel, que va con el taxi desde Elche. ¡Abrazote enorme! Desde Barcelona, por ejemplo, la Capi dice, de bailar, porque como me ponga a cantar, no vemos el sol durante todo el año. Cosas curiosas, por ejemplo, Platero, las dos cosas a la vez. Dice, lo malo es que no hago bien ninguna. Tengo a Laura, que está escuchando ese Gijón. Ella me dice cantar en el coche con las ventanillas cerradas por el bien de todos. También tengo al amigo Marcos, que dice bailar siempre, si la música es buena. Yo no me puedo estar quieto ni un solo minuto. Un abrazote enorme que te mando también. Bueno, por aquí, más temas, por ejemplo, Gigi D'Agostino con El Amor to Yours. En nada también, Los Básicos 90 y mucho más por quedarte conmigo en La Máquina del Tiempo. Ya sabes, hoy preguntamos, ¿tú eres más de cantar o eres más de bailar?
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Buen día, Plater. Buen día, espartanos. Espartanas. Nada, tío, ya de viernes, nano, ya de viernes. Oye, yo soy más de bailar y cantar, nano. A mí me gustan las dos cosas, nano. En verdad que canto un poco más porque ya me he hecho. Ya hablo como un carajillero, ya. Pero yo cantaba muy bien antes. Pero yo soy de cantar, me gusta un montón de cantar. Y bailar también, lo que me gusta todo. Venga, Plater, ponme un temita, nano. Así me puedes poner Aqualors, Children of the Demon. ¿Vale? Venga, que vaya bien, espartanos.

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0: Cuídate, Generación Revival.
1: Siempre, siempre esa generación Revival. Bienvenidos, bienvenidos. Si te acabas de incorporar ahora, estamos en el 50% del programa. Hoy tratamos, analizamos si los M-heteros son más de cantar o son más de bailar. Por ejemplo, escuchando desde Albacete, en este Radio Albacete tenemos a Paco que me dice: a mí me encanta cantar, pero entre tú y yo, solo cuando no me ve nadie. Un abrazote que te mando. Por aquí me dicen, por favor, parar con el musicote que estáis poniendo a esta hora. Este no hay forma de quitarme los auriculares. Menudo repertorio el programa de hoy. Gracias. Por aquí, por ejemplo, me dicen bailar, sobre todo cuando pienso que nadie me está mirando. Bueno, pues nos venimos arriba. Desde Zaragoza, Laura, yo soy más de cantar. Especialmente los estribillos, que ya me sé, por ejemplo, de temazos de la década de los 80. Más mensajes, por ejemplo, además currando.
2: Buenos días, Platero. Buenos días, Cemeretero. Mira, te lo voy a decir cantando. A mí me gustaría que me pusieras el tema de tita, tita, tita, tita, tita, tita, tita, tita, tita, tita, tita, tita, tita, tita, tita, tita, tita, tita, tita, tita, tita, tita, tita, tita, tita, tita, tita, tita, tita, tita, tita, tita, tita, nos vemos esta tarde, amigo.
1: Si es que además me he venido arriba con ese Atlantis Neverwall.
2: Ya ahora mismo estoy currando, cantando, bailando y encima el inglés inventado. Que es lo mejor.
1: Son unos cuantos que me dicen, yo me invento el idioma, me invento las palabras, lo importante es participar. No hay más, no hay más. Bueno, por aquí me pedía muchos temas, entre ellos el Surrender, sonido Last Go. Y nada, conecto con La Coruña, tenemos nuevo recopilata de la semana. Como siempre, nueva edición, nuevo recopilata desde La Coruña.
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1: Bien, Pepe, bien, bien.
2: Siempre, debo de reconocerlo, es un auténtico lujazo tener esta conexión semanal con el rey de los recopilatorios, con DJ 90, al cual le doy la bienvenida. Joaquín, ¿qué tal?
3: Hola, ¿qué tal? Muy bien, ¿y tú?
2: Pues la verdad es que estupendamente. Estaba, antes de pasar al directo, estaba pensando que ya que nos adentramos en el veranito, ya que, bueno, pues llegan los recopilatas el verano, a mí me gustaría preguntarte, así, el primer tema que te venga a la mente que te recuerde siempre al verano, que digas, este tema, desde luego, es verano 100%.
3: Pues se me viene a la cabeza Wakefield, porque me recuerda mucho esos anuncios de Ibiza Mix, cuando salía la canción de... Sexy Eyes, por ejemplo, o el Think of You. Eran casi pensamos siempre en Georgie Dan, en King Africa, pero Wifi tenía lo suyo también.
2: Tú sabes que en su día en la Mega Radio, ahora que lo has nombrado, vino Georgie Dance y entrevistamos, bueno, el amigo Joel Muñoz y un servidor a Georgie Dance en la Mega Radio en su día.
3: Pues es un lujo tener eso en el currículum para mí, porque muchas veces, claro, era música muy frívola y a veces hasta nos lo tomábamos a risa, pero ¿cuánto nos lo pasamos de bien con Georgie Dan? Algunas
2: veces. Que sí, la verdad que sí. Estaba pensando, me hablabas de Whitfield y me ha venido como en semana anterior que hablábamos de la indumentaria de los Venga Boys, Whitfield también en sus actuaciones con un estilo muy peculiar, por ejemplo.
3: Sí, desde hace muchos años tiene a una persona que le confecciona una especie de monos de arriba abajo, los tiene de todos los colores, de todos los estampados, y yo creo que ya se hizo característica de ella el llevar ese atuendo que era muy diferente al que llevaba en los 90, por ejemplo.
2: Sí, desde aquí le vamos a mandar un saludazo enorme.

0: mi memoria de pez se inclina hacia el Ahora 99, era el que hablamos semana anterior.
1: Sí, y muy bien, ahora... seguramente tienes la chuleta por ahí. No, sí, era no, la Ahora 99, sí, que era la segunda entrega de una saga bastante larga. Y que, bueno, pues vamos ahora con la primera entrega. Y más que nada, la primera era porque tenía una portada bastante... no sabría cómo definirla. Yo creo que tienes que buscarla tú mismo y juzgar. Porque no quise dar pistas precisamente la semana pasada para dejarlo a la sorpresa para hoy.
0: Sí, estamos hablando de los Now.
1: Bueno, el concepto era ese, sí, ¿no? Pues intentar, bueno, imitar, entre comillas. Bueno, aprovecharse un poco del éxito que tenían los Now, sacar una marca más o menos que fuera el equivalente español, aunque en cuanto a tracklist había mucha distancia. Pero lo que es la portada, la fotografía de la portada, quisieron hacerla impactante, referente a una noticia muy importante del momento, que daba mucho que hablar. Y bueno, al final todo eran estrategias y reclamos para intentar llamar la atención y que la gente comprase más discos.
0: Uh-huh. Y a lo que tú me estás preguntando es la portada del recopilatorio de esta semana, entiendo.
1: Eso es, vale, Ahora 98.
0: Y, ¿sabes lo que pasa? Porque lo acabas de decir, pero me acaba de hacer la pirulilla un lío porque no sabía si era el Ahora 98 o el Ahora 00.
1: No. El primero de todos, vale. Ahora 98, que es el, vale, primero que salió. Y supongo que estás buscando, a ver, si no te lo digo yo, pero me gustaría que antes vieras por ti mismo la portada.
0: Yo te lo digo, si la tengo aquí delante, lleva un, vale, Ahora 98, azul, rojo, a, uh-huh, ver, algo de presidente veo, ¿no?, en la portada.
1: Sí, sí, Bill Clinton era el presidente de ese momento.
0: Sí.
1: Lo no ves. Sé si recuerdas una polémica que hubo con él.
0: Sí, sí, sí, sí, lo recuerdo, pero no lo puedes explicar.
1: En la fotografía, en la fotografía sale de pie, a su lado, su mujer. Bueno, alguien caracterizado como su mujer, Hillary Clinton.
0: Sí.
1: Y no ves nada más raro, ¿no?, en la portada.
0: Pues hay alguien... Bueno, es que él no está de pie.
1: La mujer está sentado, está en sentado su silla del despacho.
0: Hay alguien debajo de la mesa, así, arrodillado. Sí, sí, sí, sí.
1: Se ven unos pies, ¿no?
0: Sí, sí, alguien. Alguien, hay algo ahí, sí, sí, sí. Y claramente, bueno, sí, sí. Cada uno que bueno, piense pues, lo que quiera.
1: Sí, pero bueno, supongo que ya recuerdas el escándalo, la noticia, sí, sí, ¿no?
0: Lo recuerdo, bien, lo recuerdo. Uh-huh.
1: Bueno, pues
0: pero,
1: eso es.
0: Escucha, final... pero lo puedes explicar por encima, ¿eh? Que la gente lo quiere saber también, por si no lo recuerda.
1: No, pero también está bien que la gente tenga la curiosidad, la gente que pueda, que habrá gente que tenga las manos ocupadas a lo mejor y no pueda buscar, pero que lo mire por sí mismo. Pero bueno, sí, había una tercera persona en toda esta historia y sale solamente se ven los pies de esta persona en la portada. Yo creo que con eso es suficiente, o sea, la foto lo dice todo, todo el mundo sabía de qué iba el tema.
0: Vamos, que este es un recopilatorio feliz. Así lo decimos, sí, ya está, mejor no lo podemos explicar.
1: Efectivamente.
0: Y además, todo esto, si tuvo polémica, imagínate, en tantísimos medios de prensa, en televisión, en radio, pues ya solo faltaba que esto lo anunciaran en televisión, que veo que el recopilatorio también estaba en televisión.
1: Claro, fíjate, lo que no recuerdo ahora mismo es el anuncio, ¿vale? Uh-huh. Claro, porque es probable que esa portada cobrase vida en el anuncio. Entonces, mira, me lo tengo que apuntar para mirar, porque además es que lo tengo, sé que lo tengo guardado, tengo que echarle un vistazo a ver cómo es.
0: Vale, perfecto. Hablamos de ese tracklist que trae, bueno, pues casi nada, cuatro CDs con un montón de números uno y otros que no lo son tanto.
1: Claro, pues al final es eso. Es una época que ya lo había dicho, pero no me gusta demasiado porque casi se vendía la música al kilo. Era la guerra de los cuatro CDs al precio de dos, a ver quién metía más canciones. En este caso ya lo anuncian en la portada, que son 67 números uno, que es imposible. Uh-huh. Y más de 5 horas de música. Bueno, pues era eso, muchísimas canciones. Es decir, es verdad que viendo este recopilatorio con el paso del tiempo, ahora lo ves y dices, oye, pues mira, lleva canciones muy conocidas, muy importantes. Entonces, aquí hay mucha mezcla de covers, por un lado, que hay unos cuantos, pero luego es verdad que hay muchas canciones muy conocidas, pero que recuerdo que en ese momento, a la hora de comprarlo, veía que muchas de ellas eran ya un poco antiguas. Habían aparecido en muchos recopilatorios del año 97, incluso del año 96. Entonces, era un concepto de recopilatorio que a lo mejor lo hacían para un tipo de público menos exigente con la música dance, a lo mejor que no se comprase tantos productos y que de repente se compraba uno y quería que le llevasen muchas canciones conocidas, aunque no fueran las

0: última. Yo en ese momento lo que buscaba era la novedad y este recopilatorio pues no me la daba tanto. Uh-huh. Entonces por eso le tengo un poquito de manía, pero reconozco que pasado el tiempo pues te lo coges y tienes la oportunidad de escuchar canciones muy conocidas de un intervalo de 2 años aproximadamente.
1: Estaba comprobando el tracklist. Hay cosas que a mí personalmente no me gustan. Por ejemplo, en el CD 4, que es el latino, meten a Mónica Naranjo con Desátame, meten a Paradiso con Bailando, meten, por ejemplo, a Z100 con el Arriba Arriba Latino.
0: Arriba Arriba.
1: Pero,
0: claro,
1: pero espérate.
0: Es que, ¿cuál es el concepto de latino?
1: El Arriba Arriba con Mi Ciego y el Mueve tu cucú.
0: Claro. Era terrible. Bueno, de hecho, yo creo que ese CD jamás acabó en mi reproductor de música, vamos.
1: Joaquín, voy a hacer algo que no he hecho nunca.
0: A ver.
1: ¿Puedo? Te he encontrado el spot de televisión.
0: A ver.
1: Y te voy a emitir el audio. Yo pongo el spot, yo lo veo y lo pongo, ¿eh? Mira, mira, mira, mira.
0: Vale.
1: Era así.
2: Bill Cobarde, quiero la hora 98. Tiene la canción del mundial, My Hair Will Go On, Torn, Rescue Mi Gala, y hasta 60 números.
3: Oh, darling, solo estábamos escuchando la hora 98.
4: 60 números 1 en Ahora 98.
5: Se te quebró la pata.
1: Bueno, pues así ha sido el spot.
0: Bueno, tú eres mis ojos en este caso. ¿Qué has visto?
1: Bueno, pues lo mismo que hemos explicado antes, solo que la persona que había debajo de la mesa era una chica, sale, le pilla a la mujer va, le dice, quiero el recopilatorio que tiene el tema de los mundiales, del mundial. Bueno, pues eso, que no me hagas que me líe. Eso.
0: Bueno, vale, pues me alegra que me hayas sacado de dudas.
1: Yo es que después de lo del mueve tu cucu... Bueno, Joaquín, los diseños, ¿qué te parece? Porque además en el diseño, atención, sorteamos 100 mini cadenas Aiwa. Ojo,
0: Aiwa, qué mítico, yo tenía una. Sí, bueno, sí, no era sí, mini, sí. La mía era entera, o sea, grande. Sí, sí.
1: Pues 100 mini cadenas se sorteaban, basas en el interior. Vale, cuéntame, ¿qué te parecen los diseños?
0: Pues bastante malos. No me gustaba mucho la empresa con la que trabajaban en ese momento. Me parece todo como muy chabacano, casi de gasolinera. Está muy poco cuidado. De hecho, hasta la foto de portada, aunque no sea una foto especialmente artística, pero está como aplastada para que quepan todos los textos. Es bastante terrible. Uh-huh. Entonces, no, muy mal.
1: Vamos, que no...
0: No pasa el filtro, no.
1: No pasa el filtro, vale. ¿Y eso equivalente a puntuación junto con el tracklist?
0: Bueno, pues va a influir y repito que aunque tenga canciones bastante conocidas, pero bueno, dada lo antiguos que eran algunas y bueno, y este batiburrillo, el CD de latino y tal, le da una nota bastante mala, un 4,63.
1: ¡4,63! ¡Ojo! Porque han habido notas bajas, pero han habido muy pocos recopilatorios que hayan suspendido, y este es uno de ellos.
0: Efectivamente, y es que a veces menos es más. Mira, Blanco y Negro supo hacerlo muy bien cuando quería, y en ese mismo año, 98, por ejemplo, pues pocos meses después, ya para el verano, que sacaron el Blanco y Negro Mix 5, eran solamente 2 CDs, pero era un repertorio espectacular. O sea, a veces no es necesario meter 67 canciones. Si tienes la mitad y todas son buenas y nuevas, para mí lo que prima es la calidad, no la cantidad.
1: Bueno, pues nos vamos a quedar con ese 4,63. Ahora va a escuchar la audiencia, los emeteros y emeteras que juten por ellos mismos. Y este es el recopilata que hoy pues no ha llegado al suficiente con ese Ahora 98. Bueno, pues Joaquín, que el mix, por cierto, que vamos a escuchar.
0: El mix es la versión promocional que no está incluida en el disco. Está hecho por Jordi Luque,
1: sí.
0: O por King Kev. King, es que, espera, aquí ahora mismo tengo un pequeño lío porque durante un tiempo estuvieron juntos Jordi Luque y King Kev.
1: Sí.
0: Y yo aquí no sé si ya es King Kev en solitario. No tengo los datos ahora mismo delante, pero bueno.
1: Bueno.
0: Pues, King Kev segurísimo. Sí, sí.
1: Pues esa es la información. Joaquín, que te deseo un maravilloso fin de semana. Es que me hace gracia. El mejor álbum dance de la Tierra. Por fin, Ahora 98. Ojo,
0: Pues ahí lo tienes. Suspenso.
1: Te cedo los mandos del árabe. Cuando quieras. Adelante, Joaquín.
0: Pues espérate, porque es que me haces dudar. Porque tenía preparada una frase, pero ahora me sacas la canción del Mueve tu cucu y me daban ganas de cantarla. Pero bueno, no lo voy a hacer. Voy a intentar imitar, a ver si lo recuerdo, cómo empezaba el disco, y era con una imitación de Bill Clinton que decía algo así: se te cara la papa con Ahora 98. Ya, mira, se supone que ahora si empieza a sonar debería decir lo mismo.
5: La Bob

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maldita locura, ¿no? Bien, les estamos preguntando en el programa de hoy, ya casi casi recta final, a los MDTeros si son más de cantar, de bailar. Me preguntaban a mí, personalmente, yo ni una ni otra. Lo puedo intentar, lo puedo intentar.

0: todos los MDTeros. Por supuesto, y nada, también te la dedicamos a ti, Inma. Por aquí, por ejemplo, Rubén, que está escuchando desde León, me decía bailar, cantar, reír. Si al fin y al cabo, Platero, lo importante es reír. Abrazote que te mando. Tengo por aquí a Vicente, bienvenido.
1: Buenos días, Raúl. ¿Qué pasa por ahí? Mira, yo soy más de nanarear que de cantar.
0: Nanarear.
1: Y bailotear, pues eso, pues lo que salga por ahí. Pero que nada, soy más de nanarear. Mira, a ver si me puedes poner la canción de Tea, la de Qué Bonito, para mi mujer y para las clientas de la peluquería, ¿vale? Venga, y nada, un abrazaco de oso, como siempre. Venga, nos vemos, que vaya bien la mañana.
0: Venga, pues un saludazo.

0: Estás marcando gracias desde Bilbao. ¿Cuánta gente de Bilbao? ¡Wow! Un abrazo muy grande. Por ejemplo, desde Pedralba. Hola Raúl, de camino a currar. Siempre con MDFM puedes poner este tema desde Pedralba. ¡Abrazote grande! Por aquí, por ejemplo, desde Ribarroja, dice: yo soy más de bailar. Dice: ¿cómo oiga un buen pelotazo? Remember, Platero, es que se me van los pies solos. A ver si puedes poner este temazo. Feliz fin de maestro y que no pare MDT. Gracias, amigos. En nada, conecto también con Valladolid. Preparado también Oscar Get con MDT Trends. Antes, ¡qué bonito!
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0: Sinceramente no estuvo nada mal iniciarse en el mundo de la música con ese primer álbum lanzado en abril de 1977 desde Alemania, Shaz. Muchas colaboraciones, por ejemplo con La Treke, por ejemplo con Tina Cousins, en esta ocasión con Rodríguez. Ese fue el tercer single para ese álbum de debut llamado It's My Life, de álbum convirtiéndose, bueno, en éxito internacional, número uno en Rumanía, en Bulgaria, en Escocia y aquí en España. Desde luego fue un auténtico tiro. Shaz con Ecuador, bien dedicado ese Valencia, ya casi casi en la recta final para el día de hoy.
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0: escuchándome dice, mira, estoy cantando a pleno pulmón, pero solo cuando estoy en casa. Fuera no, ¿eh? Fuera no. Bueno, los MDTeros cantan, bailan, lo intentan, lo dejamos ahí. No sin antes de marcharme, en este caso quiero despedirme con cositas como desde Almería, el amigo Miguel me decía, buenos días Raúl, pedazo de programa. Me pedía el nombre de un tema, muchas gracias por todo. Sigue así, estás hecho un crack, tú y ese pedazo de emisora. Abrazote grande que mando, bueno, a muchísimos lugares, en este caso a Almería, por ejemplo, también desde Las Azores. Hola Raúl, buenos días, que me pedían tema también, somos Pau, Alex, Diego, Carmen, estamos escuchando MDT Radio desde Las Azores, un fuerte abrazo y muchas gracias, gracias Carmen. Me tengo que despedir y lo hago en esta ocasión con discazo del año 2001, 25 años en el tiempo. Vamos a por una remezcla del tema original de Fragma, ese Every Time You Need Me, hablado por uno de los nombres, bueno, grandes nombres del vocal trans, Above and Beyond, con el cual os digo hasta la próxima. En solo 7 días nos encontramos de nuevo. Yo deseo que pases un tremendo, no, tremendísimo weekend y que disfrutes, si es con música Remember, pues mucho mejor. Saludetes de Raúl Platero. Muy buen fin de semana. ¡Chao!
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1: Bienvenidos al Radioactivo DJ. Estamos ya en el programa número 7448, semana 24 de 2026, del 8 al 14 de junio. Y hoy, como siempre, tenemos un montón de contenido en el programa. En un instante tendremos a nuestra compañera Elena Blázquez con las noticias radioactivas. También vamos a tener los más descargados con Antonio Belmonte, los más descargados de los principales portales de descargas de referencia. De la mano de Antonio Belmonte también la sección Chillauterapia. Y luego ya tendremos Kenai Can con Melody House and Techno, Positive Reaction, La Central Radioactiva, Tecnolandia con Device Mallorca, Reacción en Cadena, Emergencia Radioactiva y para finalizar La Guinda en el Pastel con una sesión de mezclas de Hagel que te va a gustar muchísimo porque es Afro House, Latino, bueno, impresionante. La escucharemos, será en la última parte de Radioactivo DJ. Así que nos ponemos en movimiento que hay mucho tajo.
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1: Muy buenas, ¿qué tal? En Radioactivo DJ llega el momento de dar repaso a la actualidad. Eso sí, como es habitual, antes de meternos en materia, te recordamos cuál es el correo electrónico en el que te puedes poner en contacto con nosotros. Ese email es info@radioactivodj.com. Hoy comenzamos la sección de actualidad con una cita que se celebra la semana que viene y que en 2026 cumple 10 años de vida. A Summer Story presenta su edición más épica y especial hasta la fecha con un cartel de lo más interesante.

innovación jamás vista antes, diseñada para convertirse en una experiencia absolutamente inolvidable. Guetta presentará su espectacular The Monolith, un show sonoro y visual al que se da forma en un escenario que simula una gigantesca estructura monolítica en 3D, que cuenta con pantallas envolventes y con iluminación dinámica, y en la que incluye una mezcla de los éxitos de toda su carrera. Pero desde luego que no es el único nombre conocido. A Guetta se le suman Armin Van Buuren, que no es la primera vez que pasa por el festival, también estuvo en 2015, 2018, 2020 y 2023. Corolova, Ted Party, Nicky Romero, Jamie Jones, Nifra, Medusa, Joris Born, Nick Fanciulli, Toman, Nine Times Nine y Carretero, entre otros muchos. A Summer Story se celebra el viernes y sábado de la semana que viene en la ciudad del rock de Arganda del Rey, en Madrid. Serán dos días repletos de música para una edición especial en la que se ha puesto toda la carne en el asador y de la que te podemos contar que en el momento de preparar esta noticia ya se ha confirmado el sold out de las entradas de día para el sábado, que es día 20. Si nunca has estado en esta cita pero quieres saber más, te recomiendo que acudas a su página web, donde podrás encontrar el vídeo resumen de la edición de 2025 que reunía a 60.000 personas. Toda la info la vas a encontrar en asummerstory.com.

Elegir el mejor festival del mundo. Como seguro que ya sabes, el Top 100 Festivals llega de la mano de DJ Mag y en 2026 alcanza su sexta edición. El ranking se ponía en marcha en 2019 y entonces los ganadores eran seleccionados por un jurado de disjockeys. Pero después de una breve pausa debido al COVID-19, la encuesta volvió en 2022 y por primera vez se abría la votación al público. Así que ya lo sabes, si quieres votar, justo ahora tienes la oportunidad de hacerlo. El año pasado Tomorrowland se alzaba de nuevo con el primer puesto, lo que supone su quinta victoria y su cuarto año consecutivo en el número uno. Le seguían el Ultra Music Festival de Miami, el Antol Festival de Rumanía, el EDC Las Vegas y el británico Glastonbury. La votación se cerrará el miércoles de la semana que viene y los resultados se darán a conocer el 1 de julio mediante una cuenta atrás en las redes sociales de DJ Mag. Puedes votar en top100festivalsvote.djmag.

Y esta semana también nos toca contarte que Tiesto ha sido indemnizado con casi 17 millones de euros después de que el Tribunal de Apelación de Ámsterdam haya dictaminado que en 2012 recibió un asesoramiento fiscal incorrecto. La sentencia revoca una resolución anterior y establece que el bufete de abogados estadounidense Greenberg Traurig le asesoró erróneamente sobre la normativa fiscal estadounidense, lo que le llevó a presentar declaraciones incorrectas. Y es que en 2012 Tiesto pasó más de un determinado número de días en Estados Unidos, por lo que debería haber pagado más impuestos como residente fiscal. Cuando en 2018 se descubrió el error, el neerlandés solicitó corregir sus declaraciones, pero lejos de que eso pasara, se determinó que debía pagar impuestos adicionales además de una multa. 6 años después, en 2024, Tiesto reclamó una indemnización por daños y perjuicios a Greenberg Traurig, pero se dictaminó que no había sufrido ningún perjuicio económico, ya que en cualquier caso habría tenido que pagar impuestos en Estados Unidos y que el importe total podría haber sido incluso mayor. Pues bien, la decisión del Tribunal de Apelación ha revocado esta sentencia y considera que Tiesto habría actuado de otra manera si hubiera sido debidamente informado y habría pasado menos días en Estados Unidos para evitar convertirse en residente fiscal y, por lo tanto, no habría tenido que pagar los impuestos adicionales ni la multa. Greenberg Traurig también debe hacerse cargo de las costas judiciales de Tiesto, que ascienden a casi 35.000 euros. Cambiamos de tema. Si hace unos meses te contábamos que Tiesto había colaborado en el diseño de una camiseta de fútbol, esta vez quien lo ha hecho es The Prodigy. Welcome to the Raven. La camiseta ha sido diseñada en blanco y

el icónico logotipo de la hormiga en la parte delantera y el número 91 en la espalda, en homenaje al año en el que el grupo irrumpió en la escena rave británica. La edición limitada de esta camiseta la vas a encontrar en la tienda oficial de The Prodigy. Tiene un precio de 75€ y ya se puede comprar por adelantado, aunque no se va a lanzar hasta el 24 de julio. Pues así, con esta noticia y con la música de The Prodigy, con el remix de una de sus canciones, es como yo termino hoy. Yo me marcho, pero ya sabes que enseguida tienes por aquí a Antonio Belmonte con los más descargados y con Chilauterapia. Más tarde llegará Divais Mallorca con Tecnolandia. Todos nosotros bajo la dirección, como siempre, de Carlos Villanueva, que es el jefe. Y ahora sí te digo adiós, hasta dentro de 15 días. Hasta entonces, sé feliz, chao.

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4: Saludos y bienvenidos a la sección de los más descargados. Una semana más con vosotros, soy Antonio Belmonte y ya preparado para repasar los más descargados, que esta vez comienzan con el tema de Ilias Catelanos junto a Vocabular titulado Funk is Love. El segundo más descargado será el trabajo de Group Cat titulado Whispers on the Moon y finalizaré con lo nuevo de Ultranate junto a Hegel titulado Moving to the Sun.

Ahí estaba nuestro compañero Antonio Belmonte con los más descargados de la semana de los principales portales de referencia. Le mandamos un saludo y un abrazo y continuamos con otra de sus secciones. Nos tranquilizamos un poquito y nos vamos ahora con

Continuamos en Radioactivo DJ y esta vez desde la sección de Chillauterapia para disfrutar de sonidos orgánicos que nos hacen viajar hasta Grecia con el tema de Tufan Uysal titulado Rumeli.

aparte de sonidos limpios, bajos contundentes y melodías introspectivas. Kenaikan, Melody House and Techno y Progressive House con melodías que definen el presente y futuro dentro del underground de la música electrónica.

Seguimos en Radio Activo DJ. Hemos escuchado las noticias radioactivas con Elena Blázquez, los más descargados de la semana de los principales portales de referencia y Chillauterapia con Antonio Belmonte. Ya nos vamos con Kenai Khan y con Mark Sassari, que se une a Bruce en Move to the Beat, un lanzamiento dentro de su propio sello Shash que refleja muy bien el momento que vive el artista francés. Sassari, que lleva años consolidándose en la escena internacional, vuelve a apostar por un sonido directo y efectivo, acompañado aquí por Bruce en una colaboración que fluye

camina lento. 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
4: Entramos en la central radioactiva con Spindle, ANR-138. Es el nombre de su tema que deja claro desde el primer momento hacia dónde va su sonido, directo, hipnótico y sin rodeos. Y es que tampoco busca sorprender con exceso, sino convencer con constancia, con un desarrollo que fluye de forma natural y que demuestra que cuando las ideas están claras...

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1: Hola amigos y bienvenidos a este tu espacio Tecnolandia a través de Radioactivo DJ. Saludos de quien te habla, Device Mallorca, con todos vosotros semana tras semana presentándote éxitos del panorama nacional e internacional en cuanto a la música electrónica se refiere. Esta semana, como bien ha venido anunciando Carlos Villanueva a lo largo de todo el programa, toca un estreno, una primicia, como siempre, de la mano del sello Underground King Records, donde editan artistas como ARMD, Thomas Membridge, MKM, un servidor, y esta semana se incorpora un nuevo artista, Rosemary Precious, con este auténtico pelotazo para pista de baile que no va a dejar a nadie indiferente. En primicia mundial absoluta, Precious, Rosemary.

Pero Device Mallorca, seguimos con más temas potentes y contundentes. Charlotte de Vite vuelve a la escena con Sanar, junto a Ceres, un tema incluido en su último EP. La DJ productora belga, considerada una de las grandes referentes del techno actual, sigue conquistando escenarios de todo el mundo con su estilo inconfundible. Y te voy a decir una curiosidad que a lo mejor no sabes. El alias, antes de pinchar como Charlotte de Vite, de esta chica era Rabin George. Con ese nombre en algunos trabajos como You Are Mine, junto a Oscar and the Wolf, un tema que tuvo también

piezas en All Your Days, un tema que fue ganando presencia poco a poco dentro de la escena más clubbing. Tres nombres que representan esa nueva generación de productores que están apostando por sonidos directos y efectivos.

En Radio Activo DJ nos preparamos para disfrutar de una sesión muy especial. Hoy ponemos el foco en uno de los nombres más potentes de la escena electrónica actual, Hagel. El DJ y productor francés, criado en Marsella, a orillas del Mediterráneo, creció rodeado de fan, disco y soul, y empezó a pinchar vinilos con tan solo 16 años, influenciado por nombres como Carl Cox, Laurent Garnier, Daft Punk o David Guetta. Con el paso del tiempo, ha evolucionado hasta convertirse en un auténtico creador de hits dentro del house moderno. Hagel puede presumir de discos de oro y platino, más de 1,000 millones de reproducciones y numerosos números uno en Beatport. Su sonido, muy marcado por la cultura latina e influencias de Ibiza, se mueve entre el Latin House y el Afro House. Ritmos cálidos, percusión envolvente y una energía perfecta para la pista de baile. En los últimos años ha seguido creciendo sin parar, fundando su propio sello Make the Girls Dance. Prepárate porque llegó el momento para la sesión de mezclas esta semana aquí en Radio Activo DJ. 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

en la versión super larga del tema Everlasting Wishing. Si te acabas de incorporarte otra vez al territorio, remember TRM, la versión reduida, les sigles en este caso, preséntame un servidor, Javi Vivas, en Gladys. Todas las semanas te repasemos el que feyem en aquellos años de la ruta de Strike.

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Llegamos al final de la sesión de hoy en Sindicato del Vinilo. Has estado una hora aquí en directo escuchando una gran sesión de la discoteca Rayas de la mano de DJ Artur Jover. Desde Sindicato del Vinilo les damos las gracias a los hermanos Jover por habernos deleitado con esta gran sesión y rememorar lo que un día fue la discoteca Rayas. Una época irrepetible con los grandes clásicos de los años 80 y 90. Saludos cordiales a todos los oyentes que escuchan cada día este espacio. 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

Bienvenidos, bienvenidas a un episodio más de Extra Energy Radio Show. Recibir un cordial saludo de Javitron, acá por JTN, que va a estar contigo los próximos 60

grandísimo DJ Tiesto, quien nos presenta su última novedad con la voz de Olivia Sebastianelli, llamado Don't Lose Your Head, editado bajo el sello Atlantic Records.

Seguimos con los temas melódicos de la mano de uno de los grandes sellos, Future Sound of Egyptian, quien nos presentan este Dance Saphonic con el tema Mickey Way.

Volvemos a los vocales con uno de los grandes, con Nighty Jen y Ria Jones presentándonos este Dancing in the Sky, editado bajo el sello Two Rock Recordings.

y llegó el mashup de esta semana. Hemos mezclado el tema de Dermot Kirby junto con el tema de Seven Lions and Wally y Trivetta. Hemos llamado Palestine Island. Nuestro nuevo mashup para Natra Music de la mano de Gorka y un servidor por JTM.

suena el nuevo trabajo de Johan Gillian, uno de los grandes, grandísimos precursores del trance desde los años finales de los 90, comienzos de los 2000, presentando bajo su propio seudónimo Airscape y junto con la vocalista Katy Sky. Esto es

Vaya bombazo, ¿cómo suena lo último de Mark Sisma junto con Nobia, llamado Like You Do, editado bajo el sello Caraclair Recordings?

paren las máquinas porque llega lo nuevo de Richard Durham. Se llama Always the Sound y ha sido editado bajo el sello Amsterdam Trance en esta remix con toques techno llamado High Voltage.

trabajo de Asteroid y Ben Stone llamado X of Atmosphere, editado bajo el sello Future Son of Egyptian de los egipcios Alien Fila, siendo otro de los grandes uplifting del momento.

Espero hayáis disfrutado un montón de este episodio número 439 de Extra Energy Radio Show. Recibir un besazo de quien ha estado con vosotros, Javitron AK4JTN, y os prometo que dentro de 7 días volveremos a traeros más novedades, nuestro mashup especial, y sobre todo ya estaremos pensando en este gran verano que vamos a tener dentro de bien poquito. Así que chicos, chicas, en 7 días volvemos a estar aquí. Mientras tanto, ya sabéis, os espero en mi canal de YouTube Extra Energy Radio Show y os espero en mis redes sociales. Si no, mientras tanto, dentro de 7 días volveremos a estar aquí en nuestra radio favorita. Portaros bien, chao, chao, un besazo. Hasta la semana que viene. Adiós.

Ya estamos de vuelta. Yo soy Jai Pelaz y te doy la bienvenida al episodio 507 de Music is Life. En esta ocasión ponemos

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Sube el volumen y déjate llevar. Estás dentro. Enjoy.

Aquí es donde damos el punto y final a este episodio 507 de Music is Life. ¿Dónde hemos hecho este viaje sonoro?